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0: Eso se llama Y No Regresas en la reina de emisora del vallenato. El vallenato romántico ese que siempre me has dicho que te gusta mucho, ¿verdad, mi amor?
1: Mucho. Me encanta.
0: Ah, a ti también, ¿ah?
1: Ay, mami.
0: Sí, sí, sí, a ti también.
1: Pónmelo. Ponme uno de esos vallenatos románticos que no suenan casi.
0: Ese es de verdad espectacular, ¿ah? Romántico. Espectacular. Y No Regresas, el binomio de oro. Hombre, Simona Gallego. Hola, buenas noches.
2: Buenas noches.
0: ¿Cómo estás? ¿Cómo estás?
2: Padre May Hernández, reportando sintonía el paraíso. Dios me lo guarde y me lo bendiga a usted y a toda su hermosa familia, toda su mesa de trabajo. Que mi Dios me lo siga bendiciendo grandemente y poderosamente, siempre agarradito de la mano de Dios. Compadre, petíqueme con esta canción. Esa de Rafael Orozco, póngame la toitica, toitica, pero completitica.
0: Listo, comadre. Por acá Samira me dice, May, ese clásico de Rafa, buenísimo, el que colocaron ahorita. Dale, comadre, muchas gracias a ti. Ahorita sonamos Tres Mampanos otra vez.
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0: Hola, hola, buenas noches. Hombre,
4: May, el que tiene boca se equivoca. Ajá. No, no, complácame por ser tan bueno, por ser tan bueno.
0: Por ser tan bueno, listo, compadre.
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0: Ese es el breve chule. Mi compadre que se reporta desde Antioquia. En Medellín, exactamente, la capital antioqueña. Me dice, May, aquí pegadito la reina.
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0: Gabrielita Melgarejo me dice, Gabrielita, estoy acá en... Exactamente, está... ¿Dónde?
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0: En el Cerrito, en el Cerrito.
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0: El compadre John Afanador. Compadre John, muchas gracias por tu sintonía, como siempre, escuchándonos.
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0: Y momento de seguir con más. 7:19 minutos. Una de las buenas canciones de esta chica llamada Karen Lizarazo se llama Te Vas Pa'l Carajo. Está sonando la emisora del vallenato en radio e internet, la chacha de la sintonía. Está así.

0: El cacique Diego Macías con ese buen clásico llamado Te Necesito en la Reina 98.6. Clásico cacique, ¿ah? ¿Eh? De las suyas también.
1: Yo vine pues con pasarlo a todos. Vamos a pasear. Va. ¿Qué dices?
2: Es mía, es mía.
0: Estabas enamorado, cacique, estabas enamorado. Cuando grabaste esto, hombre, estabas tragado.
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0: Bueno, sigo con más reportes de sintonía.
4: May,
0: la Reina te complace.
4: May, reportando sintonía de aquí de Barrio Parque, Aldo Fernando Torres.
0: Aldo,
4: el tío de la doctora Marcela.
0: Hombre, sí. May, claro, claro.
4: Compláceme con un disquito ahí. Mi niño se creció de los hermanos Zuleta, que mañana cumpleaños. Otro de la dinastía Torres, José David Torres. Cumple 22 añitos de vida. Que mi Dios me lo bendiga, me lo proteja y me lo guíe. Y me le dé larga vida. Vaya, el sábado llega por donde Marcela.
0: Ajá.
4: Donde tío Mono, porque hay asadito. Después de 5 de la tarde, te espero.
0: Oye, qué bacano, May. Qué bacano, hombre. Gracias por la invitación. El propio, el tío Aldo Torres. El tío de la doctora Marcela Torres, mi comadre Marcelita, pegadita a la reina como siempre. Oye, también Adriancito, ¿eh? Yo creo que ya cumplió. Luchi, Luchi Torres. Así que Aldo y la familia Torres, Ricardo, como siempre, pegaditos a la reina. Y la doctora Marcela Torres.
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0: Daimar Meleño me dice, ando pegadito a la reina en Magangué. Me colocas ahí, muere una flor de Rafael Orozco. Buen clásico, compadre. Ya viene, yo.
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5: Hola, buenas noches, la reina. La número uno de Barranquilla. La que manda para solicitar una música de Diomedes Díaz. Se llama Entre Placer y Penas. Muchas gracias y bendiciones.
0: Listo. Listo, mi hermanito. Muchas gracias a ti por estar ahí pegadito. Cristian Olmos. Dice, estoy en sintonía, Cristian Olmos. En la 231 de la ruta de Sobusa. Aquí voy, viejo Mike. Oye, Cristian, reporta movilidad, compadre, ¿eh? Reporta la movilidad, ¿cómo está la vía? Repórtala y momento de otro clásico.
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0: Es el momento de que recordemos a Rafael Orozco y Israel Romero.
6: Oye, mi amor.
0: Esto se llama Muere una Flor, me la acaban de pedir. Y con mucho gusto, la emisora del vallenato te dice que
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1: Bueno, a veces hacemos las tres seguidas, pero también hacemos las parejitas en La Reina 98.6.
2: Compadre, pequéñeme con esta canción. Ajá. Esa de Rafael Orozco, póngame la toitica, toitica, pero completitica, compadre May.
1: Claro que sí, comadre, con todo el cariño del mundo. Y gracias a ti por estar pegadita a La Reina. A Zulma, que le hace recordar a su querida mamita en el cielo esa canción. La Reina te complace, una parejita de Rafa.
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0: Si no peleamos, se llama ese de clásicos y clásico en la reina. Digo clásico porque esto es de... Finalizaban en los 90, por allá 1999, cuando grabó esta canción en Aldo Barrera, al lado del rey vallenato fallecido Julio Rojas. Si no peleamos, sonando en la reina 98.6.
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0: Y es de la autoría de Jorge el Pitufo Balbuena. Buen tema, buen tema, buen clásico. Se pegó muchísimo después, años después. Cristian Olmos, reportando movilidad a esta hora. Hola.
2: Compadre, ahí bloqueo hasta ahora en la cordialidad a la altura del
0: atención,
2: serrucho.
0: Atención, bloqueo.
2: A la altura del serrucho en la cordialidad, compadre.
0: Cordialidad con el serrucho.
2: Por ahí, okay. Por el 5 y 6. Cerrado, compadre. Ambos sentidos. Cordialidad.
0: Cordialidad. Listo, compadre. Muchas gracias por el reporte de movilidad. May, felicita a mi hija, a Daimar Briasco. Con lo más bonito del cacique de Diomedes, que le encanta esa canción. Listo, ya le vamos a colocar la canción. Pero le decimos feliz cumpleaños de parte de tus papás, que te quieren mucho, de parte de toda la familia. Te decimos con todo el cariño.
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3: Buenas tardes, compadre May. También quiero que me complazca con la canción Melodías para Dios de Farid Ortiz. Gracias.
0: Ya la soné por ahí.
4: Pero así tampoco.
0: Así dice la voz de Nori Mami. Ya son esa canción. Lleva como título El payaso de la esquina. 7:44 minutos. Estamos complaciendo y regresando con la reina, la emisora del vallenato. La que...
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Y bueno, Llora la Niña, así se llama, hoy Llora la Niña. Ay, ay, ay. Esa canción del Mono Zabaleta, de la autoridad del Mono Zabaleta, Jesús Romero. Jesús Romero, y el Mono Zabaleta, ¿eh? Con esa canción en la red.

0: Quiero mandarle saluditos a mi comadre Cindy, a Cindy Riesgos, al esposo y a todo el combo de Chicha Gourmet, que están pegaditos a la reina. 98.6 me dice Maya, aquí te estamos escuchando. Estamos aquí en la 38.79, pegaditos a la reina, compadre. Listo, comadre, listo, comadre. Pegaditas a la reina, el combo de Chicha Gourmet en sintonía.
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0: Y por acá en el WhatsApp, reina. Saludos a la familia Hernández Campos en Venezuela. Me dice, estamos pegaditos a la reina. Colócame ahí algo del rey de los pueblos. Listo, claro que sí, ya viene algo del rey. Anda. El compadre Wilson se reporta desde el barrio Las Palmas. Dice, estamos acá en el bulevar, donde están las mecedoras de colores. Aquí estamos escuchando a la reina. En el cumpleaños del rey de los pueblos, colóquese algo de Farí.
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0: Wilson Páez, el comandante, en sintonía, Wilson. Recuerda que la reina.
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0: Alejandrita me dice, May, le quiero desear un feliz cumpleaños al rey de los pueblos, Farid Ortiz también. Alejandrita Moreno, gracias, Aleja. Y un saludo también para Miluz, Julieta Fonseca, y también para Froilán de Jesús Fonseca. Queremos felicitar al rey de los pueblos desde Plato Magdalena, en sintonía de la reina.
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0: Y se viene una tanda sabrosa del rey de los pueblos. Esa canción lleva como título Solo los dos. Feliz cumpleaños, Farid. La reina te dice de todo corazón.
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0: Échela, rey, prisionero de tus brazos, solo los dos, solo en la vida. Dice vale porque el rey está de cumpleaños.
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0: 8-8 minutos, 8-8. Qué buena tanda de Farid. Ah, la habían programado también. Por ahí me pidieron solo en la vida. Prisionero de tu brazo, todo eso lo pidieron.
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0: Mai, mi nieta se llama Isabela Machado.
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0: y aquí estamos pegaditos a La Reina 98.6. Aunque esto se lo mandó a Richie, escucho.
3: Hola,
0: a
3: ver. Richie, feliz tarde. Quisiera enviarle un saludo de cumpleaños a mi nieta hermosa.
0: Claro que sí, con mucho cariño.
3: 6 añitos. Y está en la ciudad de Barranquilla, desde aquí de Caracas, de Venezuela. Le mando muchos besos, abrazos, que la amo mucho, que su Dodi la quiere y la ama demasiado. Con este tu cumpleaños de Diomedes. Gracias.
0: ¡Listo! ¡Claro que sí, hombre! ¡Ay! ¡Anda, Sandrita! Y el borracho indio de Ronnie Rafael.
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0: Voy con esta canción que se llama Novios Cruzados. Aquí en La Reina 98.6. A ti también te gusta el vallenato romántico, ¿cierto, mi amor?
4: Mucho, me encanta.
0: Completico para ti en La Reina.
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Es el momento de colocarles y sonarles un diomedazo de esos románticos que pueden dedicar. Esa canción se llama Nadie Más Como Tú. 8:18 minutos en la reina, la emisora del vallenato. La emisora que te complace.

dedicado un par de canciones. Bueno, un par de canciones me dice nuestra oyente que está pegadita a la reina. Pronta recuperación para ella porque está un poquito enfermita. Un poquito enfermita de la vista, del ojito. Dice, ya me tomé el guito para la vista. Ok. Bueno, esta se la habían dedicado, o creo que ella la había dedicado, creo que es así, ¿no? De nadie más como tú, no sé qué tienes tú. Esta sí se la habían dedicado, me dice. Bueno, aquí están ese par de canciones. Para que se recupere pronto nuestra oyente de la Reina 98.6. No me dice el nombre, simplemente me escribió así. No sé qué tienes tú. 8:32 en la Reina, la emisora del vallenato. A ver, cacique, de las que se pueden dedicar.

0: Y bueno, si hay una de despecho que se puede colocar en ese momento. Me dice un oyente, me dice mi compadre Geiser Marchena. Ay, como siempre, pegadito a la reina, la emisora del vallenato. Una de Rafa que me da durísimo. Esta dice mi compadre.
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0: Está pegadito a la reina. Geiser Marchena en Sabana.

0: favoritas de mi comadre Paulita. Ahí está Paola en Sola en la Vía, escuchando La Reina 98.6. Dice Maya Hernández, se viene la Feria Alfa. Me alegra Paola, me alegra Paola. De que la Feria Alfa cada vez tenga más seguidores, la gente se acerque más a la feria, a emprender, apoyando a esa cantidad de gente que tiene su negocio propio.
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0: y que a través de la Feria Alfa sigue creciendo su parte comercial. Paola en Sola, me saludas. A mi comadre, a tu amiga del alma, que siempre está pegadito la reina contigo, ¿ah?
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0: A Marianela,
1: no pasará.
0: Ari y Paola en Sola, nos vemos en la feria.
1: 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Bye. 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
0: 8:28 minutos, clásico completico para ti, que andas despechado. Que las cosas no están saliendo bien. Pero carta que temprano todo va a mejorar, compadre. Oye, comadre.

0: Buen clásico, ¿eh? Buen clásico de Rapa, pero del despecho pasamos fácilmente a esto que dice así.
1: Hola, May, buenas noches.
0: Buenas noches.
1: Bendiciones para ti y para todos los oyentes.
0: Amén.
1: Regálame esta canción de Rapa, Estar Enamorado, gracias.
0: Así, facilito, del despecho al amor. Una parejita también de Rapa que hoy se vale. Ya viene septiembre, ¿eh? El mes del amor y la amistad. Y espero que la pasen súper bien. 8:33, se llama así, Estar Enamorado. Del amor al despecho, con Rafael Orozco, el binomio. Israel también, ahí.
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Una, dos, tres. 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

0: sí estoy tragado, compadre. No se lo niego. Esta canción es para mi novia.
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2: Ahora son las 9:59 en La Reina.
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0: Bienvenidos. Te voy a convocar con las mejores canciones. Bueno, noticias deportivas. Lo más importante de nuestro folclore. Notas de empleo y todo eso aquí. Fin de mañana con la reina. 10 de la mañana, 17 minutos. Son las 10 de la mañana, 17. 19 de agosto. Es el día 231 del año. Faltan 134, Omar, para que finalice el 2026. Bienvenidos. Un abrazo gigante para toda la gente que está pegadita a nuestra estación. Repito nuestra conexión: 321-7829-986. 10 con 17. En la número 1 del vallenato, la emisora que te pechicha.
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0: La canción la hace Churo Díaz. Se llama Si te vuelvo a ver. El churismo. El churismo que se recupera. Toda la inflamación que produce su caída, esta caída. Churo Díaz. Se dice que estará durante un par de meses por fuera de los escenarios.
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0: 10 de la mañana, 18 minutos, 10:18. Completica esta canción que tiene como título Si te vuelvo a ver. Churo Díaz en la mampana del vallenato.

0: mañanita.
1: Oye, Eunice, fue una mañanita apenas, hombre. Esa canción le encanta a Eunice Sendra, que siempre está ahí conectada con la reina 986, la emisora del vallenato en Colombia. Ya son las 10 de la mañana, 36 minutos. 10 de la mañana, 36 en la número 1. Es oyente de la reina, yo. Eunice, no es de allá ni acá a la vuelta, ni en la oficina 1, 2 y 3, nada. Es acá de la 4. Un abrazo gigante para ella. Escuchando la número 1 del vallenato. 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
1: Toda la información deportiva con Omar Barros. Aquí está, apareció Omar. Pero en las tardes aterriza. El vuelo de la tarde siempre. Oiga, él pierde es el vuelo de la mañana. ¿Ah? ¡Gol!
3: ¡Gol olímpico!
1: Oiga, él el vuelo de la mañana lo pierde a veces. No, estoy atrasado el vuelo de la mañana, pero el vuelo de la tarde yo lo veo aterrizando ahí, como que tiene pista privada.
3: Salió buena. Oiga, buena no, y no la escribimos, salió espontáneo.
1: No, espontáneo, claro.
3: Claro que sí. Richie, qué bueno estar de nuevo aquí de mañana con la reina. Aquí comenzó todo.
1: Hoy no lo dejó el vuelo. Hoy no lo dejó el vuelo.
3: Hay que decirlo, aquí comenzó todo.
1: No, mire, le voy a decir una cosa. Acá llegan todos ya, nosotros, la reina. ¿Sabe que la primera emisora de vallenato que... Bueno, la primera emisora que iba a apoyar el Junior allá en el Metropolitano, la primera emisora que apoyó al Junior allá en el Estadio Metropolitano era la reina. Nadie le paraba bola a Junior aquí en, digamos, para presentar los eventos allá. Nadie. Entró la reina y todo el mundo se interesó. Ahora lo más reciente, tenemos a Jennifer Salcedo, periodista de Emisor Atlántico, da noticias acá y todo eso. Ya todo el mundo la quiere. Omar Barros empezó a hacer el Minuto Deportivo. Ahora todos quieren también Minuto. Omar, lo veo bien cotizado.
3: Hombre, qué agradable. Un abrazo, hombre. Omar. Qué agradable, pero es real.
1: No, sí.
3: Chévere, aquí estamos. Esto es una familia. Mire,
1: que es lo más importante, pero sí, me gusta eso.
3: No, chéverísimo. Mire que hasta ahora están en asamblea extraordinaria de la Dimayor para definir el sistema del campeonato. Evidentemente el torneo se va a reanudar, pero ahora pasa a la página para ver cómo se va a desarrollar el campeonato por las fechas, entendiendo que la liga está pactada a hacerse con cuadrangulares en la fase siguiente. Después del todos contra todos, están estudiando la posibilidad de que no sean cuadrangulares sino playoff. Lo mismo ocurre con el torneo de la Copa Colombia o Copa Betplay, que aspiran a que se juegue a partido único y no en partidos de ida y vuelta en las fases subsiguientes. En fin, están en ese proceso. Hay que decir que a nivel del fútbol colombiano vamos a tener partidos hoy que están pendientes de las fechas anteriores y que, bueno, es agradable en medio del dolor y de la recuperación que intenta el país, por supuesto, y las personas que están en estos momentos difíciles. La liga vuelve hoy con los partidos de Águilas Doradas y Llaneros a las 4 de la tarde, que va por las dos señales del canal licenciatario. A las 6 de la tarde jugarán Cúcuta e Internacional de Bogotá allá en el General Santander, en la frontera. Por el torneo de ascenso, Tigres y Envigado. A propósito, a Tigres ha llegado el hijo de Sherman Cárdenas, uno que pasó por acá, Sherman Cárdenas. Ese partido va a ser a las 2 allá en el Estadio Olaya Herrera. Y a las 8 y 10 de la noche en el Estadio La Independencia, mi querido Paul, buen frío, yo. Patriotas Orsomarzo. La Dimayor ha enviado una comunicación adicional hoy en la mañana donde manifiestan que el sorteo de los cuadrangulares de la Liga Femenina se va a llevar a cabo mañana jueves 20 de agosto a partir de las 5 y 15 de la tarde. El fútbol vuelve a retomar las competencias y por supuesto que eso nos llena un poquito de alegría. El sábado tendremos final de Supercopa Alemana, la Supercopa Franz Beckenbauer. Bayern München con Luis Díaz y el Borussia Dortmund, partido que va a ser a las 1 y 30 de la tarde. Después de este fin de semana, al siguiente ya tendremos el inicio de la Bundesliga en la temporada 2026-2027. Hay que recordarle al público que Lucho Díaz, en esta etapa de amistosos con su equipo, ha marcado 3 goles en 4 compromisos. Luis Díaz, que esperemos que retome, por supuesto, ahora en la Bundesliga. Oiga, Richie, Ardian Bardi se llama el presidente del Dynamo City de Albania, equipo que ganó ganó el partido de la fase previa en la Conference League, que es el torneo más importante a nivel de clubes en Europa.
1: Ok.
3: Ante el Audax de Letonia, y el hombre entró al camerino sollao.
1: ¿Por qué?
3: Lleno de billetes para sus jugadores.
1: Ah, ok. Estaba botaratas.
3: Estaba botaratas. El hombre.
1: Así como billetes. Usted. Bastante botaratas.
3: Bueno, a mí sabe que me dice cruce. Mire, Bardi, lo que sí se ha conocido hoy, mi querido Richie, es que el presidente de este equipo, el Dynamo City de Albania, que si le ganan al Paphos, que es un equipo de Chipre, para ya entrar en la fase definitiva de Liga de la Conference, le va a entregar de premio a sus jugadores 500,000 euros.
1: ¿A cada uno?
3: Que eso es un dinero, eso es en bolsa común.
1: Bolsa común, perfecto.
3: Eso es un punto importante. Ayer el Tolima perdió en la Libertadores 1-0. En la reanudación para los equipos colombianos en el torneo internacional. Hoy va a jugar Santa Fe a las 7:30 de la noche en el Campín frente a River Plate de Argentina. También tendremos partido benéfico en Medellín. Internacional y Once Caldas hacen este partido para recaudar fondos.
1: Hay uno en Bogotá también, ¿no?
3: Y el de Bogotá pasado mañana, sí, en el Campín. Okay. Eso va a ser el 21. Eso para tenerlo allí presente, de que se sigue moviendo muchas esferas a favor de los damnificados, de las personas que están sufriendo y que por supuesto necesitan una mano amiga que les dé para que se levante nuevamente y comience, mi querido Richie, cuando podemos destacar que es lo más importante del deporte hasta ahora aquí de mañana.
1: Oiga, ¿cómo que se llama el botaratas, el banisuelta?
3: El hombre se llama, el hombre de Albania, Ardian Bardi, presidente del Dynamo City de Albania.
1: ¿Tienen contacto? Consígame ahí el contacto, Ardian.
3: Ardian, claro que sí, por supuesto. Oiga, buen dato,
1: ¿eh? Ardian.
3: El hombre está botado.
1: Está botaratas. 10:42, el binomio de oro.

0: bueno, lo hace Marcos Díaz al lado de Alex Manga. Esta se llama El Precio de la Felicidad. Son las 10 de la mañana 59. 10 de la mañana 59 en La Reina 98.6. Y eso que se llama De Mañana con la Reina.
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0: 10 de la mañana 59, son las 10:59.
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0: bueno, se llama Aún esta canción, la hace Alex Manga en La Reina 986. La emisora del vallenato en Colombia, la emisora que te pechicha. Una muy bonita canción, hace parte de los 10 éxitos más importantes de la semana.
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0: Bueno, saluditos, tengo reportes de sintonía por acá. Oyentes que están pegaditos a esta hora con La Reina 98.6, le enviamos un fuerte abrazo. Ahí están, saludos para Ana Galindo, que siempre está pegadita a nuestra estación en la ciudad de la Metropolitana. Me dice Richie, aquí estoy escuchando la número uno. Nalda Villalobos, también es fiel oyente de nuestra estación. También dice, buenos días, yo escuchando la número uno del vallenato.
2: Muy buenos días, buenos días, Richie.
0: Comadre Nalda.
2: Para usted y para todos los colaboradores. Gracias. De La Reina 98.6, la emisora del vallenato, la emisora que me pechicha. Bueno, compadre Ricky, aquí dígame, reportando la sintonía, Nalda Villalobos,
0: ¿qué canción?
2: Los Ángeles Tapado, aquí.
0: ¿Qué canción,
2: para
0: Nalda?
2: Para que me complazca.
0: ¿Cuál?
2: Con una canción del cacique.
0: ¿Cómo se llama?
2: Debajo del Pale Mango.
0: Ok, vale.
2: Gracias,
0: Nalda.
2: Gracias, compadre.
0: Besito.
2: Ricky,
0: un abrazo, ¿ah? Roilán de Jesús me dice, saludos a la doctora, a la señora Luzmila Ricaurte Ramírez, de parte de su nieto Froilán de Jesús Fonseca. Estamos en Plato Magdalena, escuchando La Reina 98.6. Hola, hola, ¿quién dice? Buenos días.
3: Buenos días.
0: Buenos días.
3: Bendiciones.
0: Bendiciones.
3: Aquí pegadita, Claro Martínez, del barrio La Nieve, reportando mi sintonía como todos los días.
0: Qué bueno.
3: De mañana con La Reina.
0: Gracias.
3: Además, Ricky, para que me hagas informe con placa con la canción.
0: ¿Cuál?
3: Sirena Encantada, gracias.
0: Miguelito Morales, vale. Bueno, Stewart García nos escucha a esta hora desde Chile, me dice con la número uno del vallenato. Wilson Castro me dice, escuchando La Reina desde Santoto, en sintonía de la número uno, abrazo gigante. Jorge El Mocho Marín, también en Santoto, un abrazo para Amir Roca, para Damián Pertús, Félix Morales y El Mocho Marín, que están ahí en sintonía. Juan Sebastián Osorio Vanegas me dice, desde el barrio Primero de Mayo, también disfruto a esta hora de todas las canciones de La Reina 98.6, la emisora del vallenato en Colombia. 11:44 minutos, 11 de la mañana, 44 minutos en la número uno del vallenato, la emisora que
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0: ¿Cómo le fue en Medellín? ¿Cómo la pasó en Medellín?
5: ¿En Medellín?
0: Usted está en Medellín.
5: Ah, en Cartagena.
0: Eso me dijeron.
5: Feliz miércoles, bebé. Un abrazo para ti y un besote para todos los pechichones de La Reina. Un fin de semana largo para mí, le cuento, pero ya regresé recargada con toda la información, sí, por supuesto,
0: está
5: de
0: recargada.
5: Nuestro folclore. Y
0: recargada.
5: De nuestro...
0: ¿Ah?
5: Y aquí no son ni serios, ¿qué es lo que pasa? No, también vamos a ayudarle a los oyentes a conseguir trabajo, chamba y camello. Mucha atención. Se necesitan estilistas, manicuristas, profesionales para Centro Comercial Éxito al norte de la ciudad de Barranquilla. Más información vía WhatsApp al 321-694-0130, 321-694-0130.
0: Bueno, se busca, se necesita, se requiere en La Reina, Jennifer.
5: Se necesita, se solicita barbero con buena presentación personal para Barbería al Norte de la ciudad de Barranquilla. Más información al 320-542-0656, 320-542-0656. Mucha atención, se necesita médico veterinario, zootecnista o zootecnista. Más información, debe mandar su hoja de vida a selección@monomeros.com.co, selección@monomeros.com.co. También se necesita auxiliar de caja, debe ser bachiller académico culminado con mínimo un año de experiencia en manejo de dinero y medios de pago con manejo básico de Excel y herramientas ofimáticas. Si usted está interesada o interesado en esta vacante, debe mandar su hoja de vida a ghumana@nutrimosyservimos.com, ghumana@nutrimosyservimos.com.
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0: Peter Manjarres hace esto, se llama Tragado de Ti. 11:46 en la número 1 del vallenato.
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2: Esta canción es para mi novia. Escuchen.
3: Vamos a ver.

Bueno, avanzamos en esta mañana, 11:55 minutos, ya son las 11:55 minutos en La Reina, 98.6, en la emisora del Vallenato en Barranquilla. Saluditos a esta hora para Ludy Álvarez, Ludy, que está escuchando la número uno del Vallenato, la emisora que de Pechincha me dice, salúdame a Jonathan Álvarez. Está de cumpleaños desde Suaita, Santander. Le enviamos un fuerte abrazo a la gente de Suaita.

0: Noticias, noticias, noticias del vallenato, Jennifer.
1: Así es, Richie Peñalosa, le cuento que el cantante vallenato Churo Díaz permanece estable y baja atención médica tras sufrir una fuerte caída en la madrugada del pasado domingo 16 de agosto mientras cumplía una presentación musical en el marco del Festival de Música Vallenata en Guitarra en el departamento del Cesar en Colombia. Pues afortunadamente está bien el Churo Díaz, sin embargo, al parecer la recuperación se va a tardar de 2 a 3 meses. De hecho, ante esta situación, dentro de los comunicados oficiales, habían lanzamientos del Pluma Blanca para estas fechas, ¿no? Para el 5 de septiembre había una presentación en el Estadio Federico Serrano Soto de Riohacha y esta presentación, este lanzamiento de su nuevo álbum, quedó aplazada para el próximo 21 de noviembre, precisamente por esta situación de salud del cantante Churo Díaz.
0: Bueno, estamos a la espera a ver qué dicen de la fecha que tiene acá en la ciudad de Barranquilla, Churo Díaz, ¿no?
1: Así es, oiga,
0: para el mes de septiembre.
1: De hecho, también a través de las redes sociales se viralizó una fotografía del Churo Díaz, supuestamente internado en la clínica con los tobillos hinchadísimos. Queremos decirle precisamente desde la reina que estas son fotos alteradas con la inteligencia artificial y que no tienen que creer todo lo que esté en las redes sociales. Es importante informarse a través de los medios oficiales.
0: Bueno, la presentación acá en la ciudad de Barranquilla para el 19 de septiembre, sábado 19 de septiembre, en el Salón Jumbo del Country. Estamos a la espera de la noticia.
1: La reprogramación.
0: Me imagino, porque va a durar varios días, Churo Díaz, en recuperación. ¿Qué más noticias tenemos?
1: Bueno, tenemos el comunicado oficial de Eliezer Vargas, quien se retira de la agrupación de Rafa Pérez, La Evolución. Le cuento que oficialmente, esto es lo que dice textualmente, oficialmente quiero agradecer a Rafa Pérez y a su equipo de trabajo por la confianza depositada durante este tiempo. Gracias por el espacio y la acogida durante estos meses. Ahora comienza un nuevo capítulo con la misma pasión y las ganas por asumir nuevos retos. Esto lo dice Eliezer Vargas, quien pues era la persona que estaba al lado de Rafa Pérez, pero que en las últimas horas acaba de anunciar su retiro.
0: Eso fue como que San Jacinto hizo sus estragos, San Jacinto, Bolívar. Así que... sí. San Jacinto. Dígame.
1: No. ¿Qué sabía usted que nosotros no sabíamos?
0: No. No sé. Creo que San Jacinto, digamos...
1: se sabe cositas.
0: Fue uno de los detonadores, al parecer.
1: ¿Qué
0: más
1: noticias
0: tenemos? No, como que Rafa no se presentó en San Jacinto, ¿cierto? Porque él tenía también una presentación en la ciudad de Medellín y el vuelo estaba a las 6 de la mañana. Creo que le desocuparon la tarima bastante tarde, no tenía tiempo para... Entonces le tocó irse a la ciudad de Medellín, donde ya tenía pues también un compromiso. ¿Qué me iba a decir? ¿Qué dice? Ah, le mandaron noticias de la fundación también. ¿Qué dice la fundación del Cocha Molina?
1: Porque usted...
0: No, pero sí. Mire, si usted...
1: Porque es así.
0: No, le voy a decir una cosa, que es...
1: Dígame.
0: Si usted necesita una jefa de prensa, tiene que contratar a la fundación, a la jefa de prensa de la fundación Cocha Molina. Siempre, todos los días envía información.
1: Es importante.
0: Y ella la lee también.
1: La Fundación Cocha Molina inaugura la sede de Huellas del Maestro para potencializar la formación académica de los futuros músicos con el firme propósito de elevar el nivel académico y profesional de los nuevos talentos. La Fundación Cocha Molina inaugura oficialmente esta sede. El evento de apertura se llevará a cabo este miércoles 19 de agosto a las 9 de la mañana. Pues ya se llevó a cabo, por supuesto, y hay una nueva sede de esta fundación, Richie Peñalosa. Así que es importante que nuestro folclore siga creciendo.
0: Ah, bueno, no sé, ¿qué decía? Colóquela ahí, lo que nos decía Eliezer Vargas. ¿Qué decía Eliezer Vargas? A ver, May, hágame el favor.
2: Hermano, muy agradecido con la oportunidad que me brindaron en su momento Rafa y Milagro para formar parte de su agrupación. Fue un periodo fructífero. Siempre he dicho que uno nunca deja de aprender y todo suma. Ahora mismo, pues con la mente abierta, pendiente, que el teléfono
0: suene,
2: nuevas oportunidades. Siempre he dicho que los managers somos como los técnicos de fútbol. Se cumplen los procesos y bueno, hay que seguir hacia adelante. Y aquí estamos atentos.
0: Bueno, 2 temporadas, ¿no? Sí, porque sabe que él regresó, esta temporada duró un poco menos. Pero bueno, me dicen que ya está recibiendo llamadas, Eliezer Vargas. No rechaza llamada en estos días, Eliezer. Toda la llamada que entre la contesta. Porque lo están llamando a Eliezer Vargas, es uno de los buenos managers que tiene la música vallenata. Ahora son las 12 del mediodía, noticias, bochinche, todo eso aquí en La Reina 98.6. Esto se llama De Mañana con La Reina.
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0: Son las 12, un minuto, 12:01 en La Reina.
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0: Se llama Nunca, pero nunca te olvidaré. Aquí en la Reina Poncho Zuleta.
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0: Mike Hernández. Ese soy yo, ¿qué tal? ¿Cómo está?
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0: Ya llegué hace rato, estaba hablando con el director.
4: ¡Listo, mano!
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0: Sí, la estación del vallenato en toda Colombia te dice feliz mediodía. 12:28.
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0: Bueno, dirige Rich Meñalosa, el bebé. Te voy a acompañar hasta las 2 de la tarde. Aquí en La Reina, buena tanda de música. Por no perderte el cacique, no puedo olvidarte, perdóname la vida. La familia que soñé y nunca te olvidaré. ¿Qué más quieres? Dime, ¿qué más quieres en La Reina? Buena tanda musical buenísima. A esa hora del mediodía, porque
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0: Bueno, ¿qué están preparando para este mediodía? Almuercito, Silene Robles, nuestra productora digital, ¿qué hizo hoy? ¿A qué hora se levantó hoy?
7: Hoy me levanté a las 5, me levanté tarde.
0: 5 de la mañana. 5 de la mañana es tarde. A las 5 de la mañana estaba yo.
7: En su quinto sueño.
0: Décimo sueño, si Dios quiere, todo bien. Sí, porque hay que dormir las 7 horitas por lo menos.
7: Sí.
0: Hay que tratar de hacerlo. Ajá. ¿Qué hizo hoy?
7: Vea, hoy hice carnecita guisada, arrocito de fideo y tajada.
0: Carnecita guisada, arrocito de fideo
7: y tajada de plátano amarillo.
0: Tajada de plátano amarillo. ¿Bajándolo con qué?
7: Con agua.
0: Con agua. Yo desayuno con agua, para que sepa yo.
7: Pero es que el agua es muy saludable.
0: Sí, muy importante.
7: Uno absorbe más los nutrientes con agua que con un
0: yo jugo. Desayuno con agua. Se me pone ahí bollo de yuca con...
7: Lo baja con agua.
0: Bollo de yuca con queso, lo bajo con agua. El desayuno sí, así con agüita. Aunque a veces uno le provoca como el juguito, la
7: o el
0: cosa.
7: Tintico, la cosa en la mañana.
0: Cierto,
7: ¿no?
0: Claro. Sí, sí. Tintico los sábados nada más.
7: Mejor dicho.
0: 12:29 minutos en La Reina, bienvenidos. Me mandan la nota de voz, ¿cuál es el menú de hoy? ¿Cuál es la bendición de ese mediodía? Aquí en La Reina.
8: Epa, viejo May, complácenos con el clasicazo relicario de besos del gran Rafa.
0: Buen clásico.
8: Saludos desde Caracas, el propio Iván, más conocido por estos lares como el ahijado del cacique. Te la dejo ahí y sírvelo.
0: Sírvelo, borracho indio, dale de una.

0: De hecho, voy a iniciar así con ese clásico que me acaban de programar aquí en La Reina. De los favoritos de mi abuela Anita.
1: Ay,
0: Mayur,
1: tan famosos que son los clásicos de La Reina.
0: 12:30 minutos, programa tu vallenato favorito.

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0: de las románticas e inolvidables de siempre en La Reina 98.6. Lejos de ti o también es a un camino lejano.
1: Ay, Mike. Pónmelo. Ponme uno de esos vallenatos románticos que no suenan casi.
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0: Sí, hablamos de vallenato romántico. Sí,

0: Tengo más reportes de sintonía en el WhatsApp de la reina. Recuerden 321-7829-986.
1: Avanza el tiempo.
0: Ese es el WhatsApp, reina. Donde programamos tu vallenato favorito. Hola.
2: Buenas tardes, May. Aquí reportando mi sintonía.
0: Tina, ¿cómo estás?
2: Desde Venezuela, Maracaibo, Estado Zulia. Un poco molesta contigo y con Ritzy.
0: ¿Por qué?
2: Ninguno de los programas que envío para que me pasen una canción que envío, ninguno me la pasa. Vamos a ver si ahora tengo suerte.
0: Ajá.
2: El amor es más grande que yo, del binomio. Muchas gracias, bendiciones.
0: Listo, dale. Aunque ya puse una de Rafa, pero dale, te voy a complacer ahora. Hola.
3: Viejo May, pega. Aquí
0: ¿cómo estamos?
3: La reina. Viejo May, suéltame este vallenato bien pegadito de Giancarlo Centeno. ¿Cómo empezar lo que siento por ti? Vallenato viejito, pero sabroso.
0: Vallenato lloroncito, como reina, dice por ahí, compadre. Buenas tardes, May, ¿cómo estás? Colócame por favor, mi hermano y yo. Alberto del baño, Ramos, en Salamanca, pegadito a la reina.
1: Ay, ay, ay, ay, ay. Ya agarró carretera.
0: Y muchos oyentes hoy también están celebrando el niñito más de vida. En sintonía con la reina.

0: Feliz, feliz cumpleaños. Para felicitar en Santo Tomás a la señora Raquel Fontalvo Charris. Celebra un añito más de vida. Felicidades de parte de su compadre Jesús Acosta, de parte de Esther Charris, de parte de toda la familia. Comadre Raquel, que mi Dios me la bendiga y sírvelo, comadre.
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0: ¿Qué más celebra un añito más de vida? En sintonía con la emisora del vallenato. Le decimos. Bueno, felicitamos de manera muy especial hoy. Felicitamos a José David Torres Domínguez. El compadre José David Torres Domínguez, celebrando un añito más de vida. Felicitado de parte de toda la familia. De parte de su papá, que lo quiere muchísimo. De parte de toda la familia. De parte de la mamá, de parte de los primos, los hermanitos. Compadre José David, de parte de la doctora Marcela Torres. De parte del tío Aldo Torres, del papá, mejor dicho. Bueno, José David, que Dios te bendiga grandemente. Sírvalo, compadrito.
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0: Y ese clásico me lo acaban de programar. Ella me decía, May, no me has colocado la canción, por favor, porque eres así. Ni Richie ni tú me complacen. Bueno, compadre, aquí estamos para ti de una, ¿ah? Canción de la autoría de Iván Ovalle. El amor es más grande que yo y que todas las cosas del mundo.
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0: 12:57 minutos. Tengo otro clásico inolvidable aquí en La Reina 98.6. De los tuyos, Ana Bertina.
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0: Sí, clásico. Vamos a recordar ahora el todoterreno Beto Zabaleta.
2: Mónica, para ti, mi amor.
0: Ese lleva la firma de Marcos Díaz. Beto Zabaleta y el Rey Vallenato. El hombre de Pibijay Magdalena, Beto Villa. Se llama Por Quererte Tanto.

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2: En la reina, una de la tarde con un minuto, una de la tarde un minuto, Poncho.
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0: en la Reina 98.6.
1: Dale, ama,
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0: la reina 98.6.
1: Con mucho gusto.
0: El número uno.
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1: Oye, Lomay Hernández, desde Cincé Sucre, mi hermanito. Colócate ahí, me matará mi malle del cacique, mi hermano. Suéltala, borracho indio, pa' ver cómo suena, suéltala.
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0: Se llama Matará mi Valle en la Reina 98.6. Aquí estoy con ustedes. ¿Dónde? Sí, 1:13 p.m. Bienvenidos a Diomedes a la Una. A ver, cacique, estamos listos, ¿eh?
1: Yo vine por eso, con hacerlo a todos. Vamos a pasear, va. ¿Qué dice? Es mía, la hizo.
0: Sí, usted la hizo, cacique. 1:14 p.m. en la emisora del Vallenato. La emisora que te pechicha.
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0: Bueno, ¿qué van a programar de Diomedes Díaz?
3: Compadre May, buenas tardes.
0: A ver, compadrito.
3: Soy de acá, de Lorica, Córdoba.
0: Hombre, Lorica, qué bueno.
3: A ver si me puedo colaborar con la canción El cristal de tus pupilas de los Betos. Muchas gracias.
0: Ahorita después de las 2 de la tarde se la coloco yo. En radio y en internet. La chacha de la sintonía, esta es
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0: Dale, amamos. Hola, hola.
3: Padre May, desde Guamo Bolívar, el flaco,
0: para el que Guamo Bolívar
3: complazca con la canción de Diomedes, Color de Rosa. Suelta, borracho indio.
0: Listo, compadre, se me cuida. Hola, hola.
5: Yo estoy pegadito a La Reina 98.0, emisora del Vallenato.
0: Vaya, Pope
5: Hernández, estamos activos escuchando Diomedes a la Una por La Reina 98.0, emisora del Vallenato. Me gustaría escuchar la canción Cariñito mi vida en la voz de Don Mampano, la composición que está con Diomedes y Rafael Orozco en Parranda, porque el buen vallenato lo suena La Reina y los mampanos viven en la mejor del vallenato, La Reina 98.0.
0: Sí, señor, el Pope, nuestro amiguito y colega, el Pope Perreo.
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0: El Pope Perreo tiene toda la razón. Mira, un pedacito oído.
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0: Esa es la voz de Rafael Orozco, ¿ok? Recuerden que esto es del año de 1976. Cuando lo grabó Rafael Orozco con Emilio Oviedo. Y años después se encontraban Diomedes Díaz. Años después se encontró Diomedes con Rafa. Y tuvieron la oportunidad de cantar juntos Sonido de Parranda. Dicen los conocedores y algunos amigos que me han dicho que cuando tuvieron la oportunidad de grabar esta parranda fue colocando la grabadora Silene Robles, para que usted sepa. Colocaban la grabadora, le daban rec al cassette y la ponían ahí al lado del parlante para recoger el sonido.
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0: Y quedaba grabado en el cassette. 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
0: Y así quedó.
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0: Rayo Boom.6.
1: Les toca el cocha, el hombre que lo espera, la mona allá en Santa Marta.
2: O sea, que si está el cocha, fue en la década de los 80 que cantaron esto. Recuerden que el cocha estuvo por ahí en el 85, 86, 87. Dicen por ahí las malas lenguas que cuando una mujer está hablando por celular y se ríe es porque algo está pasando. ¡Uy! Así anda mi comadre Silene, mirando el celular y riéndose. Algo le están diciendo ahí.

0: llenos de alegría.
1: ¡Qué bonito recuerdo! ¡Qué bonito recuerdo en Diomedes a la Una!
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0: Eso se llama Puro Amor. Excelente canción aquí en La Reina 98.6. La emisora del vallenato, 1:29 minutos. Estamos complaciendo a los oyentes.
1: Y después eso, complacerlo a todos. Va a pasear, va. ¿Qué dice? Es mía, la dice.
0: Guillermo Nieto dice, compadre Mike, colóqueme El Culpable Soy Hombre, por favor. Esa es de las mías, esa es de las mías. Y también, también dice, compadre Mike, acá en Soledad. El propio JC Turbo en sintonía.
2: Ay, borracho indio. Yo he llegado a la conclusión, ajá, que no es que el hombre sea borracho, papi, no, ajá, es que el hombre sea alcohólico, sino que las altas temperaturas de Barranquilla no colaboran.
0: Sí, cómo no.
2: Ay, vallenatos por La Reina.
0: ¿Qué iba a decir, señorita Silene, por favor? El dato curioso.
3: Es que hay dos tipos de sed.
0: Dos tipos de sed.
3: Claro, una sed, ¿cuál? Buena, que una es la sed que buena, solo se sacia con agua. Y, ajá, la sed mala, que solo se sacia con alcohol.
0: O sea, con cerveza.
3: Exacto.
0: Ok, muchas gracias. ¿Algo más?
3: No, ya.
0: No, sí, ¿qué aporte tan importante a la cultura colombiana de la música vallenata?
3: Me va a decir que no. ¿Es aporte? Pregunte para que vean.
0: Bueno, bueno. Hola.
4: Buenas tardes, Juan Hernández. Te habla Julio César. Ahí. Colócate, Dios mío, no pierdo la fe.
0: No pierdo la fe, buen tema, ¿eh? Está cogiendo fuerza. Listo, compadrito, déjame y lo busco de una por acá.
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0: No pierdo la fe, buen tema, se pone de moda.

0: Ese es en el año de 1987. Del álbum Incontenibles. Diomedes al lado del Coche Molina. La escribió Marciano Martínez. No, mentira. Sí, la escribió Marciano Martínez. Así es, sí, la escribió Marciano.
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0: Pero le voy a hacer la pregunta a los diomedistas. ¿De qué lado? Bueno, los diomedistas de siempre del cacique.
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0: ¿De qué lado estaba esta canción? ¿Del lado A o del lado B? ¿Del lado A o del lado B? Es la pregunta para los diomedistas. A ver, me dice. Si cerraba el lado A o arrancaba el lado B. Me manda la nota de voz diciéndome de qué lado estaba, no pierdo la fe. Listo, lo pega el pueblo, lo suena la reina.
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1: Hola, May. Nunca pierdo donde estaba del lado A. Era la pista número 6. Habla con Aleisa de Planeta Rica, reportando sintonía.
2: Tarde, compadre May. Te saluda William Zapata desde el barrio 7 de Abril. Ese tema, no pierdo la fe. Yo me di el coche a Molina del lado B, mi compadre. ¿No? Del lado B.
3: 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Bueno, compadre May, está de lado A. Está, no pierdo la fe del compadre Diomedes. Y compadre May, Dios me lo bendiga. Gracias, Nanda Vialó, del barrio Los Ángeles Tapado.
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5: Hola, May, buenas, buenas. Espero que estés bien, May. Eso está en el lado B, oíste. Bueno, pues bendiciones. Desde acá de Candelaria, te saluda Dani Bolívar.

0: Ese clásico noventero se llama Nadie Más Como Tú en La Reina 98.6. Está posicionando el cacique a la una. Oiga, cacique, ¿qué vinimos, hombre?
1: Yo vine por eso, complacerlos a todos. Vamos a pasear, va. ¿Qué dices? Es mía, la dice.
0: Oiga, estaba preguntando sobre esta canción del álbum Incontenibles 1987 del cacique de Diomedes Díaz. ¿De qué lado estaba? Esto es la época del LP, del Long Play, de la aguja, del acetato. Esto es lo que estamos recordando aquí en La Reina. Mediodía de buenos clásicos del cacique también, ¿eh?
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0: ¿Usted qué dice, compadre?
3: Madre, ese disco, no pierdo la fe, se encontraba en la cara A,
0: del lado A,
3: el sexto lugar.
0: Usted dice que estaba del lado A. ¿Qué dice por acá, compadre?
4: Compadre May, desde Medellín, hablándole de los flascas. Soy de Planeta Rica, Córdoba, pero estamos en Medellín, escuchando la reina, siempre nos conectamos con la reina.
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4: de Diomedes, el 9 de abril.
0: 9 de abril del cacique, buen clásico, ¿ah? ¿De qué lado estaba? ¿Lado A o lado B?
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0: No sé si Omar se bebió este álbum. No, Incontenibles, ese álbum Incontenibles.
5: Saludos, está en el lado A, viejo Mike.
0: ¿Lado A?
5: Incontenibles.
0: ¿Estás seguro, compadre, que está en el lado A?
5: Lado A.
0: Número 5 del lado A. Vamos a ver qué dice por acá.
6: Buenas tardes, reportando sintonía de Lorica, Córdoba, Jorge Iván Ortiz. Esa canción estaba en el lado A, la última canción del lado A de Long Play. El coche y Diomedes de Jesús.
0: Déjeme decirle que sí, señor. Del lado A, eran 11 en total. Del lado A, la que cerraba el lado A.

0: desengaño. Yo creo que de pronto esta canción no sonó muchísimo en esa época, Omar. Sí sonó, pero no quedó como clásico, así clásico importante. Porque en ese mismo álbum estaba una canción que todos los días hace parte de la historia de nuestro país. Tu cumpleaños del cacique de Diomedes.
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0: Está del lado B. Tu cumpleaños de Diomedes Díaz.
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0: Hoy muchos se levantaron con la bendición de Dios cumpliendo un añito más de vida. Y muy temprano le colocaron tu cumpleaños de Diomedes Díaz.
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0: Sí, que está la de Peter, que Dios te bendiga, las mañanitas, pero tu cumpleaños sigue siendo el himno de las generaciones.
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0: A ver, cacique, ¿qué dice?
2: Que salió el cacique, está del lado A.
0: Del lado A.
2: Número 6.
0: Número 6, está muy bien.
2: Número 6.
0: Muy bien.
2: Del lado A.
0: Muy bien, muchachos, muy bien. Hola, hola.
3: Buenas tardes, May. Número 6 del lado A.
0: Ya usted
3: número
0: lo dijo, compadre.
3: Del lado A.
0: Ya usted lo dijo.
3: La sintonía de Jesús Romero.
0: Listo, compadre Jesús.
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1: Compadre May, buenas tardes. Reportando sintonía de Samaná, de Cristian Andrés Romero, compadre May. Dios lo bendiga, compadre May, porque siempre uno siempre tiene que darle gracias a lo que te gracia y bendecir que es bendecir. Compadre May, de corazón, nunca hay presión, compadre May, para que me saluda ahí a las mujeres hermosas. Ya. Y a los vales, a Ramón Acendra, a la piscinita, a esa bonita, porque son una flor caminando, a las madres, a los padres, para que me da el favor de poner una canción de un día. Ah, porque siempre he dicho si se respeta, porque ajá. Ay, ay, ay. Se llama El Esqueleto de Diomedes Díaz.

0: ¡Sí, señor! El esqueleto, qué buena canción en La Reina. 1:53 minutos. Ah, cuenta la historia, el esqueleto. Algo muy verídico, ¿eh? Se acaba la vida, se acaba el misterio. Cuando uno se muere, ya no vale nada. Rico, pobre, pa'l mismo lado, pa'l mismo hueco. Así ponga el cajón más bonito. 1:54 minutos, ya me voy despidiendo, pero antes tengo reporte de sintonía. Vamos terminando con un clásico a esta hora aquí en La Reina también. Qué clásico el que viene, ¿ah?
1: Yo vine por eso, complacerlos a todos. Vamos a pasear, va. ¿Qué dice?
2: Es mía,
0: la dice. Bueno, ¿qué dice la comadre de Piedad Carmona? Hola, Piedad.
3: Buenas tardes, Maite.
0: ¿Cómo estás?
3: Piedad, Maite, un favor. Los datos que están pidiendo ahí en La Reina, ¿es correcto o no es correcto? No, están viendo los datos ahí, entonces... Sí.
0: Ah, claro que sí, WhatsApp Reina, claro que sí. Él te pide unos datos cuando estás escribiendo en La Reina. Te pide una información del WhatsApp Reina, sí. Ahí te va pidiendo para tener una base de datos con nosotros, claro. Oiga, quiero desearle feliz cumpleaños hoy a una fiel oyente de La Reina, la comadre Marujita. Esa de cumpleaños, Maruja. Maruja Camacho, felicidades en tu día. Felicidades de parte de su esposo, que le quiere mucho, que la adora. De parte del indio Diomedisa, de parte de los hijos y toda la familia. Maruja, que Dios te bendiga grandemente. Salud y vida. Que el Señor te dé muchas, pero muchas bendiciones.
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0: Y también estamos deseando feliz cumpleaños. Por acá tengo otro cumpleaños. Me han enviado de manera muy, pero muy especial. ¿Dónde está? Hoy felicitamos aquí en La Reina 98.6. Felicitamos miles de bendiciones para la señora Graciela Cuervo de Bolívar. Está celebrando 90 años de vida. ¡Qué bendición! Felicidades de parte de los hijos, de los nietos, pero especialmente de parte de Félix Bolívar, de parte de los bisnietos, Noah, de parte de Milán y de parte de toda todita la familia. 90 años, caramba. Doña Gracielita Cuervo de Bolívar, bendiciones por montones. Anhelamos toda la salud y toda la vida para ti. La Reina te dice con todo el cariño:
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0: Y bueno, me voy despidiendo de La Reina. No se muevan. Ese soy yo. Oiga, con este clásico quiero saludar a mi compadre, a un buen cantante de la música vallenata, al propio Edgar Cortina. Y también para el compadre, el Puma, del acordeón, José Luis Rodríguez. Estos muchachos están trabajando fuertemente por la música vallenata también, haciendo lo suyo. Trabajando, tocando, haciendo buena música, muchachos, qué bacano. Un abrazo, compadre Edgar. Para el Puma también me lo saludas en sintonía con la emisora del vallenato. Ya viene Richie Peñalosa, nuestro director, con mucho más en el Goza Goza. Vuelvo a las 5, me despido así con este clásico.
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2: En La Reina, 1:59, 1:59. 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

0: dejaste crédito.
1: Apareciste y pra directo al Cora. Se llama esto. Lo hace Diego Daza en la Reina. Son las 2 de la tarde. 21 minutos, 2 de la tarde, 21. Qué bueno que están ahí conectados y disfrutando de las mejores canciones de la Reina 98.6. La emisora que te pechincha.
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1: 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Notas de cumpleaños, reportes de sintonía y todo lo que tú quieras charlar con nosotros en esta tarde.

clásico, pide tu romántico, pide tu nueva ola aquí en La Reina, 986-321-7829, 986, es la emisora que te complace. La Reina, 986, hasta las 5 de la tarde, te voy a acompañar con las mejores canciones.

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0: Bueno, el rey de los pueblos, Farid Ortiz, con esto que se llama Ni por mil puñados de oro, el rey que estuvo de cumpleaños ayer. Son las 3 de la tarde en punto en La Reina.
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0: Sí, 3 de la tarde en punto.
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1: Bueno, te lo voy a dar. Te voy a dar un besito, claro que sí te lo voy a dar.
0: No tengo.
1: Esa se llama Más Nada con Nadie. Lo hace Natalia Curbelo aquí en La Reina a las 3 de la tarde, 23 minutos. Son las 3 de la tarde, 23, en la número 1 del vallenato, la emisora que te pechicha. Más Nada con Nadie. Solamente contigo. Saludito a esta hora, me dicen Richie. Aquí estamos conectados con la número 1 del vallenato desde el Guamo Bolívar. El Pepa, el Cajonero, el Camarada, el Siete Mujeres. Le dice Perilla, el Rey del Queso y el Flaco. Están ahí escuchando la número 1. Les damos un fuerte abrazo también a Luz López. Hoy está de cumpleaños María Luz López Cantillo. Se encuentra hoy en el corregimiento de Burrusco, sintonía de La Reina, de parte de sus sobrinas Luz Ospino y Luz López. Felicidades. Adriana también está escuchando La Reina, me dice, con la número 1. Felicitaciones a la tía Nayibe María Fuentes Osorio. La tía Nayibe María recibe felicitaciones de Adriana Lucía. Un abrazo desde Santa Lucía, Bolívar. Gustavo Adolfo Torregroso me dice desde el Puerta a Puerta, siempre en sintonía de La Reina 98.6, la emisora del vallenato en Colombia. Abrazo para ellos. Neil Blanco en Arroyo de Piedra me dice, en la panadería en Eye. Aquí estamos con Olinda Figueroa, el propio Wilmar Lechuga y Paola Quirós. Omar Pacheco, Jorge alias el babillo de la plaza, también está en sintonía. Por acá me dicen felicitaciones hoy a Valentina Granado de parte de su querida mamá Rosemary Zapata, parte de su tía Angélica Zapata,
2: reina
1: Álvaro Zapata, su abuelita Rosalba Tejeda, sus primos Sergio Gómez, Angelina Gómez, Ana Gabriela Zapata, Isabela, de parte de Javier Zafra, Sandrita Zapata, Elmer Tapias y toda la familia. Felicitaciones para Valentina Granado, que hoy está celebrando un añito más de vida. Alberto por acá me dice, Richie, desde el barrio Salamanca, saludos a Liliana Yamaní, que está escuchando la número 1. Padre Rey Pérez también está escuchando La Reina 98.6, la emisora del vallenato. Bueno, ya se la paso, compadre, es una orden. ¿Qué dice Rey?
3: Bendición para usted y familia. Mi sintonía en La Reina es 100% positiva. El músico Rey Pérez y su familia Pérez Blanco aquí en el barrio moderno, familiares y amistades en Santa Lucía, territorio reinista de verdad, verdad. Ahorita mismo están los picos a todo timbal en todos los sectores del pueblo.
1: Hombre, qué bueno.
3: Gracias a Dios. Muchas gracias. Que tenga un feliz día.
1: Gracias, Rey. Un abrazo. 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Aquí está Diomedes. Esa se llama Listo para la Foto.

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1: Bueno, se llama, esta se llama No Pasará Lo Mismo, lo hace el binomio de oro, la voz de Rafael Orozco en La Reina. Son las 3 de la tarde, 49. Es un clasicazo a esta hora en la número 1. Saluditos para Luis Peñalosa, que está en sintonía de La Reina. Gracias por ahí.
2: Oye, Guaso, buenas tardes.
1: No, está, aquí se equivocó.
2: El mismo de siempre, de San Jacinto, del Mototour, del 477, el
1: compadre, compadre Luis se equivocó. Eso, ese mensaje es para Cartagena. Saludito a esta hora para Nayib de la Hoz, para Donis Muñoz, que están pidiendo la canción El Cardón Guajiro. Gracias por la sintonía. Un abrazo también para Yair, que está pegadito a La Reina. Buenas tardes.
3: Desde acá de apartado de Antioquia, Jair Escobar. Para ver si me complace con la canción.
1: ¿Cuál?
3: En la tierra mía de Silvio Brito.
1: Okay, vale, un abrazo gigante, ¿ah? ¿Eh? La tierra mía de Silvio. Saludos a esta hora para Jorge Luis. Jorge Luis me dice pegadito a La Reina. Buenas tardes desde Sabana Grande. Pónganme la canción Mi Hermano y Yo de Poncho Zuleta. Abrazo. Barcelis también está en sintonía a esta hora de La Reina. Le enviamos un fuerte abrazo a Barcelis.
4: Buenas tardes.
1: Buenas tardes.
4: El cumpleaños de mi tía, no me lo he puesto la felicite, tampoco me lo he puesto. Quiero que me pongan la canción de Faris Ortiz, Otro Sol de la Noche.
1: Otro Sol de la Noche, vale. Un abrazo. Luisa Mercedes también está en sintonía a esta hora de La Reina. Le enviamos un fuerte abrazo a Luisa. Echando la número uno del vallenato, Samira Príncipe. Por acá me dice, compláceme un clásico de, con un clásico de Rafael Orozco y otro de Beto Zabaleta. Saluditos también para Neila. Me dice Neila, yo escuchando La Reina 98.6, la emisora del vallenato, la emisora que me pechicha, José Vázquez.

0: abrazo para todos los motocarristas. Me dice, ahí estamos en la Plaza de Remolino con el Perra, con John Carlos, Nico, Edwin Tramojo, Humberto Vázquez, escuchando La Reina también, 98.6. Robiro también me dice, somos fieles seguidores. Por favor, hoy está de cumpleaños, 6 añitos,
1: y ahora se imagina.
0: Milanis Méndez Montalvo. Milanis recibe felicitaciones de sus abuelos Robiro Méndez y de parte de Nancy Niebles. Están en Villa Josefa, en Palmar de Varela, escuchando La Reina también, 98.6, la emisora del vallenato. Le enviamos un fuerte abrazo a toda esa gente que disfruta de los mejores éxitos. Se llama El Subibaja esta.
2: Oye, José.
0: Una canción bien sabrosa. Gracias, Mario Serchar. 351.

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0: Bueno, por esos días es la canción más importante en La Reina 98.6. Hace parte de las finalistas esta canción que hace Jafín David.
1: Andrés David.
0: Se llama Ahora es Cuando. Hace parte de su disco, de su más reciente disco. Se llama Zúmbalo. Tuvo el lanzamiento el pasado sábado en las playas de Riohacha. Estuvo Arturo Alanao acompañándolo. Hizo parte también de la historia de Arturo Alanao. Los comienzos de Jafín David. Son las 4 de la tarde, 26 minutos. 4 de la tarde, 26 en La Reina 986, la emisora del vallenato en Colombia. Un saludito para Pacho que me dice: estoy pegadito a La Reina. Dime, Pacho.
2: Hombre,
0: cuéntamelo.
2: Pegadito a La Reina 98.6.
0: Gracias, Pacho.
2: A que manden todo Colombia, todo Barranquilla.
0: Sí, señor.
2: Para que me complazca un artículo de Diomedes Díaz.
0: ¿Cuál es?
2: Cóndor herido.
0: Cóndor herido. Perfecto. Un abrazo, mi hermano. Gracias por estar en sintonía. Me dice por acá que dice el cacique Tomasino. En sintonía.
3: Ricky, ponte el disco de Diomedes Díaz.
0: ¿Cuál, hombre? Usted, Cóndor herido. Perfecto. Bueno, un par de Diomedes. Cóndor herido y usted. El Cóndor herido. Cóndor herido. Y usted, bueno, perfecto. Los oyentes, hay que complacer a los oyentes. Un saludito a las hermanas Álvarez que están en sintonía a esta hora. Ludy Álvarez en Sueita, Santander. Por acá me dicen, escuchando La Reina Duis Cantillo desde Villa del Rey. Richie, también escucho la número uno. Fabián Mizar desde Codazzi. Edwin Mendoza me dice, felicitaciones hoy a Ketty Castelar en Malambo. La Reina, a ti el mejor de los días y que la pase rico hoy.
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0: Jaime Oliveros me dice desde Malambo. Es parte de su nieta. Luis Alvarado también escucha a La Reina desde el barrio La Luz. Le pide la canción Momentos de Amor. Son las 4 de la tarde, 27. 4 de la tarde con 27 en La Reina 98.6, la emisora del vallenato. La emisora que te pechincha el todo terreno. Estos abaletas, esto se llama A Mí No Me Importa.

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0: Sí, Churo. Bueno, Churismo, 4 de la tarde, 59. 4:59, el próximo sábado será la operación de tobillos de Churo Díaz. Son las 4 de la tarde, 59, 4:59 en la número 1 del vallenato, la emisora que te rechita.
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0: 4 de la tarde, 59, son las 4:59.

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3: Sí, bienvenidos. Una feliz tarde para todos. Mike Hernández. Ese soy yo. Mike Hernández. 5 de la tarde, 20 minutos. Aquí estamos en la reina de emisora del vallenato en toda Colombia.
4: ¡Pero qué sabrosi!
3: La emisora que te pechicha, ¿eh? La emisora que te dice que de 5 a 9.
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4: Ok. ¡Pero qué sabrosi!
3: Así que nos preparamos para que envíes tu nota de voz al WhatsApp de la reina, 321-7829-986. Te lo repito, 321, atención, 321-7829-986. Ahí me envían la nota de voz programando tu vallenato favorito y también los conductores reportando la movilidad. En ese retorno ya casi a casita, en el bus, en la buseta, en el colectivo, vehículo particular, en los taxis, InDriver.
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3: Estamos en movimiento a esa hora con la reina, la emisora del vallenato. Acompañándote al volante con la reina. Repórtate, repórtate de una.
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3: ¿Qué dice por acá, compadre Eder? Bienvenido de una. A ver, compadre.
7: Ay, buenas tardes, May. Reportando sintonía de acá de la Loma de Calentura, César, Eder Mercado.
3: En el César, ¿cómo estamos?
7: Ay, con la canción. La ventana marroncita.
3: ¿Listo?
7: Gracias, Mike.
3: Dale, ya te la coloco ahorita, no te muevas. Quédate ahí pegadito porque...
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3: 522, dirige Rich Peñalosa. Aquí estoy contigo hasta las 9 en La Reina.
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3: Sí, señorita, ya lo escuchó, 522. Iniciamos así con un silvestrazo, se llama Que No Se Enteren. Que No Se Enteren. Esa es la número uno del vallenato en Colombia.

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0: 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Se nos dice Silvestre.

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1: ¡Buenas, buenas!
2: Ay, buenas tardes, May. Reportando sintonía de acá de la Loma de Calentura, César, del mercado. May, me acompañaba con la canción La Ventana Marroncita. Gracias, May.

0: Eso se llama Tres Canciones, el cacique de la Junta, Diomedes Díaz. Oye, cacique. Y esa hembra no tiene comparación, ¿ah? No tiene comparación, Juancho, le contestó el cacique Diomedes Díaz. 5:37 minutos. ¿Dónde la suya, número uno?
1: Yo vine fue eso, complacerlos a todos. Vamos a pasear. Va. ¿Qué dices? Es mía, la dice.
0: De hecho, el álbum se llamó así, Tres Canciones. Aunque le voy a preguntar a nuestra productora digital de arroba la reina 96, arroba la reina 95.5, arroba emisor Atlántico. En redes sociales, usted escribe La Ventana Marroncita y le aparece la canción.
2: Claro.
0: Pero se llama Tres Canciones.
2: De hecho, como le decía, había un tren cada vez que
0: sale
2: un tren. O sea,
0: dícese de un tren. No el tren que anda, no la locomotora. No,
2: es Tere.
0: ND. Ajá, un tren.
2: Tren. Ajá. Perdón, qué pena. Pero esto es un inglés brumitero.
0: Sí, tren. Sí, claro, totalmente. Ajá.
2: Es una tendencia, un video, sí, que se repite con un audio o con algún baile o más o menos. Creo que exacto.
0: Un baile, reto, un challenge.
2: Un reto.
0: Ajá, un reto. Reto
2: básicamente. Y era, veían una ventana, se grababa en la ventana. Nunca entendí por qué. Bueno, obvio, sí, la canción.
0: Obviamente hizo, pero en la junta usted va y está la ventana marroncita.
2: Pero
0: de hecho, creo que hay que pagar para ver, creería que hay que pagar para, no, para entrar al museo. Usted se puede tomar la foto afuera, pero si quiere entrar, tiene que dar un dinerito ahí. Un billetito. A la señora Patricia Acosta.
2: Si no, no entra.
0: Si no, no entra. Hay un museo también de parte de una de las hijas del cacique que usted la encuentra allá en la junta. Usted llega allá y está el museo donde encuentra muchas fotografías alusivas a la historia musical del cacique de la junta de Diomedes Díaz. Y también uno de sus amigos lo atiende, le cuenta anécdotas y usted le tira ahí lo que usted quiera para que le cuente la historia.
2: Un aporte voluntario.
0: Exacto, un aporte voluntario, así es.
3: Para esa linda morenita de la ventana.
0: Hay vallenatos clásicos que han perdurado también porque en redes sociales se mantienen ahí. Por ejemplo, le voy a colocar otro, ya que estamos hablando del tema de las redes sociales y que mucho el vallenato tiene que ver también. Sobre todo, canciones clásicas que sonaron hace mucho tiempo. Hablamos de canciones que tienen casi 50 años de que fueron grabadas. Le tengo una por acá y que la ponen dependiendo del estado anímico muchas veces o de alguna situación que suceda. Esta canción, ¿verdad?
2: Sí, señor.
0: Aparte, ¿para qué la usan en las redes sociales esta?
2: Vea usted que es para momentos tristes. Cuando hay un video con tendencia a ay, le pusieron los cuernos.
0: Ajá.
2: Anda, ¿no? Que.
0: Pero, ajá, sigue explicando, le voy a decir algo.
2: Diga, a ver.
0: No, sigue diciendo.
2: Bueno, más que todo son contenidos tristes que van relacionados, pues, como con el sentir de la canción, por el intro nada más. Es lo único que se
0: o cierto usa. cierto tipo de momentos también, no tienen que ser de despecho.
2: Exactamente.
0: Porque, o por ejemplo, cuando el mando pone la botella, que la botella se cayó. Pero si es cacho, ¿por qué no se pone esta?
2: Hay que implementarlo.
0: Cierto.
2: Claro. Porque sabe una cosa, estuvo en tendencia el año pasado.
0: ¿Esta canción estuvo en tendencia? Claro. ¿Por qué?
2: Estuvo en tendencia como para eso de la temporada de carnaval. Era, pero ¿sabe para qué lo usaban? Para los correros.
0: Ah, ok.
2: Yo nunca he entendido por qué, pero es de pronto.
0: Pero se usa para tren también esta canción.
2: Exacto.
0: También.
2: Exacto. Okay.

0: Ajá. Vea, y le tengo otra canción.
1: Esta también.
0: Esa no puede faltar.
1: ¿Esta se usa para qué en redes sociales?
0: Situaciones extremas.
1: Ajá, ¿como cuáles? Dícese de...
0: Salimos a parrandear y llegamos al día siguiente a las 5 de la mañana y me regañó mi mamá. No son experiencias personales.
1: Ajá.
2: Ah, ¿cómo? Pero
1: a todos nos ha pasado, ¿no?
0: Ah, no, sí, claro.
1: Yo recuerdo la última y le echo la culpa a Paul Torrenegra. 20 de septiembre, Estadio Metropolitano de la ciudad de Barranquilla. ¿Qué fue la pastilla que me diste tú, Paul? Una silimarina. Para que aguantara trago. Y aguanté bastante, yo.
0: Hay unos trucos bastante raritos.
1: ¿Sabe que no he vuelto a tomar más desde ese día? O sea, no es que no haya vuelto a tomar, he tomado. Pero así no he tomado. Eso fue mucha locura ese día. Concierto de Silvestre Dangond. A propósito, ya el próximo mes, ya ahorita se cumple un año. ¿Ah? Ya de mañana en un mes era locura el Metropolitano hace un año.
0: ¿Se acuerda? Pasa el tiempo rápido.
1: Pues.
0: No me llevaron.
1: ¿Por qué?
0: No sé qué pasaron. Pasaron cosas que no...
1: O sea, en esa época todavía estaba como la boletedita del gas allá en el tercer piso.
0: Exactamente.
1: Ya la bajamos. Estaba en el tercer piso fija.
0: Ahora, exactamente.
1: Estaba fija en el tercer piso hasta que nuestro director Richie Peñalosa la descongeló.
0: Me descubrió.

0: mami no dicen nada.
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2: Hola, May. Buenas tardes. May, para que me complazcas con una canción, Volver a la Ternura.

0: En el año de 1989 se grababa la primera producción de esa agrupación, llamada Los Muchachos del Lado A, la primerita del Lado A del mundo del LP de Long Play. Ahí estaba esa canción llamada Volver a la Ternura, de la autoría de Ivano Valle Poveda. Se ha convertido con el pasar de los tiempos en la canción abanderada de Los Muchachos. José Nayder Brito, el acordeón de Gabriel, el Chiche Maestre. El álbum llevó como título Fascinante. Y sigue sonando esa canción en La Reina. Como la programan 5:52 minutos.
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0: Leonel Cuba, bienvenido, ¿dónde andas?
3: Bueno, viejo May, a esta hora de la tarde, ya cayendo ya la tarde, llegando de casi la noche, por aquí por la carrera 8, carrera 6B, calle 30, alrededor de Parque Alegre, no hay ninguna clase de trancón.
0: ¿Seguro?
3: No hay ninguna clase de tráfico pesado.
0: ¿Está viendo bien?
3: Todo está y transcurre con calma a esta hora de la tarde. Si hay alguno de los trancones ahorita que nos movamos por este sector, con mucho gusto le reportamos de nuevo.
0: Ay, Leonel, ¿ya viste bien por el retrovisor? Ah, bueno, bien muchachos, bien, gracias. Aproveche que está la vía despejada en toda la 30 con la 8. Voy a otro punto a esa hora con La Reina, al volante con la emisora del vallenato. A la troncal del Caribe, se reporta nuestro amigo Emiro Ochoa, desde la ciudad de Santa Marta. A ver, compadre.
4: Compadre Maya Hernández, locutorazo. Oiga, complazca a sus seguidores con canciones lindas.
0: Oiga, buen clásico.
4: El maestro Rafael Manjarres. De paso, le hago ahí un reporte de la movilidad en esta zona de la troncal del Caribe, aquí en Santa Marta. Es lo que le llaman el rompoint de la piragua, que une esta zona de Santa Marta hacia el departamento de La Guajira. Hay trancón, May, a esta hora, en la ruta hacia el sector de Mamatoco, 11 de noviembre, buscando la salida a La Guajira. Uh-huh. Y también entrando hacia la zona comercial del Buenavista. Así que en la rotonda de la piragua es mejor evitarla a esta hora. Ponga canciones lindas, mi querido May Hernández, locutorazo.
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0: 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Gracias, Dalima, muy amable. Nuestra querida Mami Maguao, por siempre recordada aquí en La Reina. Le voy a sonar eso antes de la pausa. Y luego de la pausa, sí, voy a sonarles tres mampanos en La Reina. Y ahí estará sonando canciones lindas que acaba de programar nuestra amiga y colega desde la ciudad de Santa Marta, en la troncal del Caribe. Si estás en la vía, en Santa Marta, vía Cartagena, vía Santa Marta, vía rumbo a La Sabana, Montería, Córdoba, reporta movilidad con La Reina 98.6, la emisora del vallenato, Elder Dayan Díaz. Oiga, cantor.
7: Oye, Mayerlande.
0: Dímelo.
7: Sírvelo, sírvelo.
0: Bueno, hoy tú puedes.
7: Lo dice el de Rayán, el cantor.
0: Ah, tú eres el que puede. Ah, no, ¿verdad? Que está en Yo Me Llamo.
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2: Muy bien, en La Reina son las 6 de la tarde con un minuto. 6 de la tarde, un minuto, Poncho. 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
3: ¡Por supuesto!
2: Okay.

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1: Muy bien, 6 de la tarde, 21 minutos. Tres clasicazos. Tres mampanos en la renga.
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1: Esa canción es del año de 1993. Hagan cuentas cuánto he pasado ya. No había nacido todavía Selena Robles.
3: No estaba ni en proyecto.
1: Ni por ahí.
3: Ni por ahí. Yo nací en el 95.
1: Ok, bueno, faltaban dos añitos. Ya estaban de amores.
3: Sí, ya.
1: Sí, ya estaban de amores.
3: Ya
1: el
3: visitaban.
1: El señor
3: Rodolfo ya visitaba.
1: Ya visitaba.
3: No pasaba de la sala, se quedaba en la terraza.
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1: A Rodolfito le decían, ¿te caía bien
3: el mono?
1: ¿A tu abuela? Al principio no mucho, me imagino. No.
3: Son fueron amores.
1: Así.
3: Sí, sí, sí. Luchados.
1: Sí, sí, sí. Sí. Le decían.
3: Decían el mono.
1: Y el perro sinvergüenza, hoy en día lo quiere la suegra bastante.
3: Lo adora, el mejor plato.
1: El mejor plato. Así pasa, así pasa. ¿Sabes que a mí no me ha pasado? Bueno, sí, me pasó con una sola.
3: Pero
1: con las demás me ha ido súper bien. Pero había
3: lo
1: una,
3: quiso,
1: había,
3: lo
1: hubo
3: quiso.
1: Una que no. Y pidió el amor y no se dio.
3: Pero vea que hay un dicho que es que cuando no se llevan bien con la suegra, dura la relación.
1: Sí, pero no.
3: No lo he vivido, no, pero...
1: No. En esa época la señora... Bueno, la persona con la que yo salí en ese momento, la mamá no gustaba mucho de mí. La reina la teníamos de aquel ladito, donde usted podía ver desde las afueras de la 72, antes. Se asomó por ahí, venía a chismosear y tal. Ese muchacho,
3: lo
1: qué necesidad, por favor.
3: Tenía fiscalizado. ¿Sí? Ahí no es hija
1: ahí no
3: mía.
1: Es. Y ahí no era.
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1: Nos quedamos en 1987 con este mampano en la reina. El álbum se tituló así, Canciones Lindas, de la autoría de Rafael Manjarres. Se llama la canción. Se antoja el DJ, siempre que llego me coloca la misma canción. Él como que sabe que es la que me pone a beber.
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1: Ese lo programaba Emilio Ochoa desde la ciudad de Santa Marta, pegadito a la reina. Segundo mampano en la número uno del vallenato.
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1: Bueno, 1991, ¿tampoco?
3: No, no.
1: Nada, no.
3: 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O sea, ya los amores ya habían consolidado.
1: Ah, ok. 1981 esta canción. La voz de Miguel Patiño, las estrellas vallenatas, se llama Te Amo a Ti.
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1: Clásicos que han pasado a través de la historia.
3: Canciones que hacen arrugar la
1: sí,
3: cara.
1: Sí, no, usted pone esto en una caseta y...
3: Se levanta el muchacho, sí, va, saca a bailar.
1: Canciones que levantan una botella también, oye. Bastante.
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1: A ver, oiga, juicio, la sigue.
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1: 6:24 minutos. Bueno, hoy es un día. A ver, miércoles 19 de agosto, Silene.
3: Oiga, 19 de agosto. Le enviamos una felicitación a todos los fotógrafos que están conectados
1: sí,
3: con la
1: Día
3: Reina
1: del Fotógrafo.
3: 90, sí, señor. Con la Reina 98.6. Le cuento que desde el 2007 este día se dio, pues, gracias a un concurso de fotografía que podría estar cualquier persona. Desde ese momento, en el año de 1839, en la Academia de Ciencias de Francia, pues se gestó este concurso y allí muchas personas, muchos franceses pudieran llegar, obviamente que tenían su cámara en su momento, podían llegar, capturar una imagen y participar. Obviamente antes el revelado y toda esa cuestión era mucho más intuitivo.
1: Yo me acuerdo, lo último que recuerdo, las fotos, tenía un amigo llamado Lucho Argáez. Él tomaba la foto y cobraba 3,000 pesos. Él te tomaba la foto y te la traía como a la semana. 3,000, 4,000 pesos, 5,000 pesos.
3: En el álbumcito,
1: el álbum. Es más, yo tengo la foto que tengo de Diomedes Díaz en mis redes sociales. Fue de una fotografía. Fue una fotografía en el año 2008 en una entrevista en la cual estuve participando en otra emisora en la que estaba antes de La Reina. Y ahí se le hizo la entrevista a Diomedes Díaz y me tomé la foto. Aproveché y me tomé la foto. Pero la foto viendo, usted sabe que hay
3: foto de rollo.
1: Hay seguidores que tienen la foto con Diomedes, pero mirando para otro lado y así.
3: Eso sí es verdad.
1: Cierto. Claro, hay que saber sí. tomar la foto también, ¿no?
3: Sí, señor. Y para eso, obviamente, Día del Fotógrafo, todos podemos tomar fotos.
1: Sí, señorita.
3: Vamos a traer cinco tips.
1: Cinco tips.
3: Para que puedan tomar una buena foto, así su teléfono sea un iPhone, sea un Android, eso no importa.
1: Cinco tips, número uno.
3: Vea, número uno, aproveche la buena luz.
1: Ok.
3: Ahora hay mucho de esas luces portátiles.
1: Sí, están baratas, económicas.
3: Súper económicas, así que puede comprarse una si a usted le gusta, si a su hijo le gusta, cómprese una o use el flash del teléfono.
1: El flash del teléfono a veces se nos olvida.
3: Sí, señor. Segunda recomendación, limpie la cámara.
1: Oigas, me pasa.
3: Vea uno.
1: Me pasa, el problema es que a veces la tengo en maicena.
3: Ah, no, pero es que usted y su borracho indio, mejor dicho.
1: Ajá, entonces.
3: Vea. Otro dato importante para tomar una muy buena foto es cuidar el fondo. Si usted ve
1: el fondo,
3: sí, lo que uno tiene atrás, porque a veces está la basura, está no sé qué. Busque un buen
1: lo que no le pase llama. Como un empresario de conciertos que no voy a decir el nombre que hizo un video, o sea, hay zonas obviamente en la ciudad que tienen basura, eso pasa en todas las ciudades.
3: Exacto.
1: Pero él se parqueó en una zona donde había un basurero atrás y ahí hizo el video. A ver, por favor.
3: Eso no lo tenga en cuenta.
1: Eso no lo tenga en cuenta, exacto. Hágalo en un buen entorno.
3: Exacto. Mire que en el malecón es un lugar...
1: Uy, espectacular.
3: Divino sí. para irse a tomar fotos. Y por último, si usted va a tomar...
1: Número 5.
3: Si usted va a tomar fotos en un concierto, uh-huh. en un lugar retirado, cuide el zoom porque usted le sube ese zoom el y eso zoom. Se ve distorsionado, que no se entiende ni el cantante ni lo que está grabando. Entonces, a una distancia moderada que la gente que obviamente va a ver su contenido pueda percibir y pueda disfrutar.
1: Recuerde que hoy en día todos tenemos un dispositivo móvil de diferentes valores y diferentes marcas. Pero si lo sabe usar, puede hacer buena foto, ¿cierto? Si lo sabe usar, puede tomar una buena foto.
3: Yo siempre he pensado que no es la flecha, es el indie.
1: Es el indie. Muchas gracias.
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1: Muy bien, 6 de la tarde, 28 minutos. Un par de canciones y ya vuelvo. En minutos empiecen a enviar reportes de movilidad porque también estamos regresando y complaciendo en la reina. 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
1: A las 6 de la tarde, 37 minutos, en este retorno a casa, estamos regresando y complaciendo a los oyentes, pero también con el minuto de noticias. Va a saludar a nuestro compañero de Emisora Atlántico, también de La Reina 98.6, desde muy temprano, el periodista de La Gente Linda, Eider Gómez. Bienvenido, Eider, feliz tarde para ti, ¿cómo estamos?
2: Hola, May, un saludo para ti, por supuesto, para todos los oyentes de La Reina 98.6. May, le cuento que los colegios que están en la 30... del municipio de Soledad, como el Itida, el INEM, el Caldas y también el de la policía y el Politécnico, el de señoritas, los estudiantes están corriendo peligro, Mike, y todo porque el puente peatonal que está en esa zona de la calle 30 hace más de un año está inhabilitado por sus malas condiciones. Pero entonces, la gobernación del Departamento del Atlántico, que a inicios de este año, precisamente los micrófonos de Emisora Atlántico, manifestaron que ya tenían toda la maqueta, que ya todo estaba diseñado para reestructurar este puente peatonal, no han hecho absolutamente nada. Mientras tanto, los estudiantes con los padres de familia y la ciudadanía soledeña debe pasar por la parte de abajo del puente peatonal de un lado a otro en la calle 30, exponiendo sus vidas. Por eso hoy los líderes comunales de esta población atlanticense adelantaron una protesta bloqueando la calle 30 por momentos, exigiéndole al gobernador del departamento, Eduardo Verano, a que se ponga las pilas y, hombre, haya una intervención en este puente peatonal. Pero también estuvimos hablando, May, con la rectora Lorena Martínez López del Colegio INEM de Soledad, y ella manifiesta que si no hay plata, entonces que derrumben ese puente peatonal, May, y entonces se ha instalado un semáforo y se acaba ya toda la problemática.
1: Claro, así es. Aparte que hay dos temas ahí un poco complicados, Eider. El tema de la movilidad con los... la movilidad muy temprano en la hora pico, en la hora temprano, en las horas de la mañana y luego a esta hora, por ejemplo, los buses intermunicipales que se parquean ahí durante todo el día.
2: No,
1: y los que complican el tema de la movilidad. Y perdón, Eider, los muchachos que van llegando, saliendo y la gente que va transitando. O sea, es una vía muy afluida de vehículos y gente.
2: Es que se puede imaginar uno la calle 30. Ajá. Donde conecta a Barranquilla, Soledad,
1: claro,
2: con los municipios del sur del departamento. May, y allí hay siempre agentes del tránsito de Soledad, pero eso no da abasto, May.
1: Eso está haciendo otra cosa a veces.
2: Sí, y siempre está el conductor de la moto o del carro que no le presta atención a la gente de tránsito y puede haber una tragedia, May. Así
1: aparte, recuerde que antes, en ambos sentidos, está el puente. Y se lleva una velocidad también, obviamente, para que el tráfico pueda fluir de manera rápida.
2: Por fortuna,
1: hay que ver qué se hace en ese punto, definitivamente, Eider.
2: Por fortuna, hasta el momento, ningún estudiante de estos planteles educativos ha resultado afectado en algún accidente. Esperemos que la gobernación del departamento en esta ocasión se ponga las pilas.
1: ¿Listón?
2: Bueno, May, y hablando de los hechos de sangre que no frenan en Barranquilla, hace unos minutos, en la calle 73B con carrera 15 del barrio La Esmeralda, suroccidente de Barranquilla, un joven de 19 años fue atacado a balazos y perdió la vida. May, dos sujetos que se desplazaban en una motocicleta lo abordaron en la dirección antes mencionada y le dispararon en 6 ocasiones y le ocasionaron la muerte de manera inmediata. Según la familia de la víctima mortal de este nuevo hecho de sangre, la víctima respondía al nombre de Jaime Causil Aguilar y trabajaba en oficios varios. Ya las autoridades adelantan las investigaciones correspondientes para capturar a los responsables y esclarecer lo ocurrido, Mike.
1: Muchísimas gracias, Eider Gómez. Mañana muy temprano. Ahora está al aire en Emisora Atlántico muy temprano con La Reina.
2: Desde las 5 de la mañana, Mike, estamos conectados para llevarle toda la información a todo el Atlántico y a toda Colombia.
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1: Bueno, buenas tardes, escucho La Reina. Espero que me complazca con una canción ahí, mi hermano y yo, de los hermanos Zulet.
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0: Sigue siendo un clásico de clásicos. Cada vez que lo programan, cada vez que lo suene en la Reina 98.6, la emisora del vallenato, de la autoría de Milanito Zuleta, en el acordeón y en la composición y el canto del pulmón de oro.
1: ¡Por supuesto!
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0: Sí, en radio e internet, la chicha, la chacha, no, la chicha, no, la chacha. La chacha de la sintonía, May Hernández. Bueno, voy a la vía, tengo algo por acá.
3: Ay, May Hernández, no digas eso porque mi mamá te quiere. No, te quiero bastante, May. No, dice, no. Porque ya San Andrés no viene acá a la casa porque ya no come. O sea, el que no quiere venir eres tú, May.
0: No, no.
4: Oígame, pero ¿usted cuándo le va a prestar atención?
0: No, no, no. No, no, nada, no. Respeten. Pero estos muchachos. Ya, Miguelito. Miguelito.
4: Yo creo que ya va siendo hora de que mire para allá.
0: No, no, no, no. Bueno, compadre, ¿cómo está la vida?
5: Oye, muy buenas tardes, May Hernández, mi hermanito. Ahí le reportamos movilidad. Movilidad desde Ciénega hasta el municipio de Palermo. Fuerte brisa en los kilómetros, viejo May, pero gracias a Dios, todo con normalidad. Oye, May, para que me favor y me pongas una de Jilguero de América, que en paz descanse. Te dedico mis triunfos, si se puede, viejo May.
0: Dale, compadre, ya te la coloco, claro que sí, voy a otro punto. David Ripoll, ¿cómo estamos? ¿Dónde andas?
6: Oye, viejo May, mi hermano, buenas tardes para todos los conductores, oyentes y fieles de la emisora La Reina. Viejo May, me encuentro en la 76 con 51B y desde la 76 con 51B hasta la 46,
0: ajá,
6: hay tráfico, mi hermano.
0: Me imagino.
6: El tráfico está pesado, a pesar de que hay cuatro carriles, aquí el tráfico está bastante pesado. Oído. Carrera 51B,
0: ajá,
6: sobre la 76 hasta la 46, hay tráfico pesadito, mi hermano. Me regala la canción Las Locuras Mías, va, de Silvestre.
0: Buen tema.
4: Buenísimo.
0: Buen tema.
4: Oiga, vea, para los usuarios de Transmetro también, uh-huh, recuerden que la ruta A13 Galán
0: está suspendida.
4: Sí, señor, está suspendida por bloqueos en el sector. Así que si usted vive para el barrio Galán,
0: ¿hay bloqueos en ese momento,
4: sí,
0: en Galán?
4: Señor. Hay bloqueos, bueno, reporta Transmetro a través de su cuenta de,
0: bueno,
4: X.
0: Lamentablemente, los bloqueos, la mayoría de veces es por el tema del fluido eléctrico, ¿no?
4: Exacto.
0: El tema del fluido eléctrico, porque de verdad que complica en la casa el no estar sin la luz.
4: No, y sobre todo con este calor que está haciendo.
0: Hace unos días yo viví una de... Se fue a la 1:00 de la mañana y volvió a las 7:30. ¿Qué necesidad?
4: Uno no duerme nada.
0: No duermes nada y uno paga el recibo.
4: ¿Para usted?
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0: A ver, compadre.
9: Vale, May, pero me imagino que la suegra que tienes ahora, me imagino que sí gusta de ti.
0: A ti, hasta los hombres son chismosos también, ¿eh?
4: Ay, ¿ah? Vea, el chisme es como la crispeta, no alimenta pero entretiene.
1: Sí, cómo no.
0: Esa es la cual de programar aquí en La Reina. Pero qué canción, Oñate.
1: Yo soy yo.